0: Aquí se nos da muy bien arrancar las nuevas horas, ya lo has visto, siempre con éxitos y prepárate porque todo lo que llega van a ser 100% números uno. Bienvenido si acabas de llegar, bienvenida si acabas de enchufar la radio número uno del dial.
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0: Y es que cada vez somos más aquí en la Radio Líder, la única que te garantiza al 100% solamente éxitos. Más artistas, más números uno, más música de verdad. Oye, quédate y vamos a disfrutar juntos de solamente éxitos. Sube el volumen, quédate, estás en tu radio.
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1: Ya sabes que aquí siempre te ponemos canciones que te animen el día y por eso pues vamos a recordar buenos tiempos y vamos a ponerte una sonrisa de oreja a oreja con este temazo de Maroon 5 y Christina Aguilera. Esto se llama

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1: Esto se llama No Regrets y es de Nia. Atención, porque es un auténtico número uno que no te puedes perder. 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

0: Aquí sabemos lo que quieres escuchar y por eso siempre te vamos a poner todos los temazos que más van a sonar. Quédate porque aún me quedan un montón más de números uno por delante y no quiero que te pierdas ninguno.
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1: Llega momento para ponernos otra vez un poco melancólicos con este temazo de Lady Antebellum. Esto se llama Need You Now y suena ya aquí en tu radio.

Cold Heart, así se llama esta canción de Elton John y Dua Lipa, como lo estás escuchando. Un auténtico temazo que no podíamos dejar escapar aquí en tu radio, la número uno.

0: para cada momento. Y si no me crees, pues quédate y compruébalo tú mismo. Estás en la radio líder del dial, estás en la radio que marca la diferencia y la única que te garantiza que lo que vas a escuchar aquí son 100% éxitos.
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2: Otro de esos temas que tanto marcaron a una generación es este de Fleur East. Esto se llama Sax y estoy seguro de que ya te estás moviendo un poquito.

0: Sabes que aquí te garantizamos al 100% todos los éxitos y nos adelantamos al futuro para traerte siempre los números uno antes que ninguna otra emisora. Terminamos ya. Otra hora por aquí, pero quédate porque me quedan un montón más de exitazos que no quiero que te pierdas.
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0: Son las 6.
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0: buenas. ¿Qué tal? Esta nueva hora arranca, cómo no, con todo un número uno. Bienvenido, bienvenida. Te recomiendo que subas el volumen de la radio número uno del dial, porque solo aquí te garantizamos los éxitos al 100%. Ya sé que quieres otro, así que allá va.
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0: placer descubrir que somos tu radio favorita y por eso siempre tenemos para ti las canciones de los artistas que más te gustan, sus temazos, los grandes éxitos, esos temas que están sonando en todo el planeta, ¿eh? Y que te los ponemos antes que nadie. Seguimos adelante.
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0: Es una de las voces más destacadas del pop internacional. Adele nos presenta su éxito Easy on Me.

0: tendencia siempre con la mejor selección de éxitos, ¿eh? Aquí tenemos todos esos números uno que te gustan, porque nos dedicamos precisamente a eso, a crear números uno como el que acabas de escuchar o como el que llega a continuación.
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1: Aquí tenemos lo nuevo de Jonas Blue, se llama Something Stupid. Look at me.

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1: 5 años después vuelve a cantar en inglés. Don't Wait Up es lo nuevo de Shakira.

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0: varios motivos, por su faceta de presentador en la televisión sueca y también por su faceta musical, y triunfó en Eurovisión, lo hizo precisamente gracias a esta canción, todo un éxito con Måns Zelmerlöw, Heroes.
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0: por eso siempre tenemos para ti las canciones de los artistas que más te gustan, sus temazos, los grandes éxitos, esos temas que están sonando en todo el planeta, ¿eh? Y que te los ponemos antes que nadie. Seguimos adelante.
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1: No se cansan de besar, ¿verdad? Es un ejercicio muy saludable. Doja Cat y Sun nos lo cuentan en Kiss Me More.

0: estamos ya cerrando una hora de exitazos de números uno, porque eso es lo que siempre hacemos en la radio número uno del dial. Y en este final de hora te invitamos a que sigas con nosotros, porque en los próximos minutos tenemos muchos más números uno para ti. No te vayas.
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0: éxitos que suenan aquí las 24 horas del día, los 7 días de la semana, solo aquí y solo ahora. Vamos a disfrutar de Números 1 y precisamente así es como vamos a comenzar esta nueva hora. Bienvenido, bienvenida, saludos de Cristina Álvarez.
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0: porque todos y cada uno de los artistas que más te gustan desfilan por aquí, por la radio número uno del dial. Nosotros somos la única que te pone lo que quieres escuchar. Eso sí, marcamos la diferencia siempre con la mejor selección de éxitos, canciones imprescindibles.
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1: Con ella podemos disfrutar en la pista de baile con su nueva propuesta Every Time I Cry. Es lo último de Ava Max.

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4: Es el sonidazo de 24K Golden junto a Ian Dior y se llama Mood.

0: Aquí nos estamos adelantando al futuro y estamos dedicándonos a crear éxitos, porque esta es la radio con más números uno y tenemos muchos más para ti, ¿eh? Siempre la canción adecuada en el momento adecuado. Estos son los temas que más suenan en la radio número uno del dial.
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0: Y este es el resultado de la colaboración entre los fenómenos Maroon 5 y Anuel AA y Tainy. El tema se llama Button.
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0: Se han pasado muy rápidos estos 60 minutos, eso quiere decir que los hemos disfrutado y estamos ya a punto de terminar esta hora de éxitos de números 1 en la número 1 del dial. Eso sí, van a seguir sonando si te quedas conmigo en la próxima hora, más números 1. Sube el volumen, disfruta de estos éxitos que ya tengo preparados y que van a seguir sonando dentro de nada, no te vayas.
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0: Son las 8.
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0: Vamos las nuevas horas con éxitos como este que acabamos de escuchar. Así que bienvenidos. Si acabas de llegar, bienvenida. Si te acabas de incorporar, porque arrancamos 100% éxitos, 60 minutos más.
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0: quédate porque aún me quedan un montón más de números uno por delante y no quiero que te pierdas ninguno.
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2: Y atención, porque por aquí llega todo un temazo que fue un número uno en su día y que volvemos a rescatar por aquí. We Are Young, The Fan.
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4: Every Time I Cry. Así se llama esta canción de Ava Max, que ya te dejo por aquí. Disfrútala.

0: Normalmente te ponemos todo lo que quieres escuchar. Quédate, porque aún me quedan un montón más de temazos por delante.
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1: Uno de los temas que lo está partiendo es este, de The Kid LAROI. Esto se llama Stay y recuerda que lo escuchaste aquí antes que en ninguna otra emisora.

0: Terminamos ya. Otra hora aquí en tu casa, en tu radio, con la música que quieres escuchar. Y quédate porque tengo una larga lista de números uno que no quiero que te pierdas. Estás en tu radio.
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0: Los mejores éxitos van a sonar aquí y te recomiendo que te quedes y subas el volumen porque arrancamos otra nueva hora de números uno que no quiero que te pierdas.
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0: Y es que cada vez somos más aquí en la Radio Líder, la única que te garantiza al 100% solamente éxitos. Más artistas, más números uno, más música de verdad. Oye, quédate y vamos a disfrutar juntos de solamente éxitos. Sube el volumen, quédate, estás en tu radio.
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1: Llega Icona Pop junto a Charlie XCX con este I Love It, canción que después versionaron las Nancy Rubias al español. 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
3: Vamos a por topic. Y esto que te dejo ya por aquí, que es un auténtico pelotazo que no te puedes perder. Esto se llama In Your Arms. Y suena ya aquí en tu radio.

0: Sigues disfrutando de todos tus éxitos aquí en la radio número uno, en la radio que siempre te va a poner 100% éxitos garantizados. Para ti tenemos siempre la mejor canción para cada momento. Y si no me crees, compruébalo tú mismo. Quédate, sigues en tu casa.
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2: ¿Sabes que aquí siempre te ponemos números uno? Además de los que más sonaron, como este, Mr. Saxo Beat, de Alexandra Stan, que ya te dejo por aquí para que lo bailes por todo lo alto. Seguro que te lleva a una buenísima época y ya sabes que aquí siempre te vamos a poner temazos como este.

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0: Love It When You Hate Me. Así se llamaba este temazo que acabamos de escuchar de Avril Lavigne, que se ha juntado, pues esta vez, a Black Bear. Sonaba así de bien.
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0: Terminamos ya. Otra hora aquí en tu casa, en tu radio, con la música que quieres escuchar. Y quédate porque tengo una larga lista de números uno que no quiero que te pierdas. Estás en tu radio.
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0: Son las 10.
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0: mejor consejo que te puedo dar es que subas el volumen ahora mismo de la radio y que sigas disfrutando de la selección de éxitos que te estamos poniendo. Así hemos arrancado una nueva hora de éxitos. Hola, ¿qué tal? ¿Cómo estás? Bienvenido a la radio número uno del dial, donde solo te ponemos números uno y además te lo garantizamos al 100%.
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1: Live Before You Love Me, la canción de Marshmello junto a Jonas Brothers. Está aquí en la radio número uno. 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
3: 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Colaboración de lujo de Anne-Marie, Little Mix, en este pedazo de éxito.

0: Absolutamente todos tus artistas favoritos están aquí. En la radio número uno del dial tenemos para ti la mejor recopilación de éxitos. Lo estamos pasando en grande, como cada día hacemos. En la radio que más y mejor suena. Quédate porque te pongo otro éxito ya.
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0: punto de terminar esta hora que ha llegado, como siempre, ya ves, cargada de números uno, garantizado al 100%, que aquí solo te ponemos números uno. Esta es la número uno del dial y presumimos de ponerte siempre la mejor selección. Quédate, porque tengo más éxitos para ti.
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0: Son las 11.
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0: El mejor consejo que te puedo dar es que subas el volumen ahora mismo de la radio y que sigas disfrutando de la selección de éxitos que te estamos poniendo. Así hemos arrancado una nueva hora de éxitos. Hola, ¿qué tal? ¿Cómo estás? Bienvenido a la radio número uno del dial, donde solo te ponemos números uno y además te lo garantizamos al 100%.
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0: Need You Now, así se llama la canción de Lady Antebellum, que es una de esas canciones que no podemos dejar de ponerte, pase el tiempo que pase.

0: puedes presumir, y bastante, de escuchar siempre la canción que te gusta cada vez que conectas con nosotros. Con la radio número uno del dial, con la número uno, porque solo te pone números uno y además te los garantizamos al 100%, ¿vale? Esto es así, escuchas la radio y suena un número uno.
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1: 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Estés haciendo lo que estés haciendo ahora mismo, déjalo todo y sube el volumen de la radio para disfrutar de canciones como esta.

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2: Ya sé que de un tiempo esta parte se ha convertido en una canción imprescindible y que es uno de tus temas favoritos, y es que la verdad es que es una auténtica pasada. Charlie Puth en la radio con Light Sweet. 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

0: Nos adelantamos al futuro en la radio número uno del dial. Te proponemos siempre el mejor plan, la mejor selección de éxitos. Los artistas que más te gustan están todos aquí. Y esta es una clara prueba, porque no paramos de ponerte números uno y tengo para ti más. Quédate, los escuchas todos.
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2: Vamos a bailar ahora con una de esas canciones que no hace demasiado tiempo era número uno en las pistas y en las listas de éxitos. Omi, su cheerleader.

0: Como siempre, ya ves, cargada de números uno, garantizado al 100%. Y aquí solo te ponemos números uno. Esta es la número uno del dial. Y presumimos de ponerte siempre la mejor selección. Quédate, porque tengo más éxitos para ti.
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0: Son las 12.
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0: Muy buenas, ¿qué tal? Esta nueva hora arranca, cómo no, con todo un número uno. Bienvenido, bienvenida, te recomiendo que subas el volumen de la radio número uno del dial, porque solo aquí te garantizamos los éxitos al 100%. Ya sé que quieres otro, así que allá va.
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0: placer descubrir que somos tu radio favorita y por eso siempre tenemos para ti las canciones de los artistas que más te gustan, sus temazos, los grandes éxitos. Esos temas que están sonando en todo el planeta, ¿eh? Y que te los ponemos antes que nadie. Seguimos adelante.
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0: Es una de las voces más destacadas del pop internacional. Adele nos presenta su éxito Easy on Me.

0: Ya siempre con la mejor selección de éxitos, ¿eh? Aquí tenemos todos esos números uno que te gustan, porque nos dedicamos precisamente a eso, a crear números uno como el que acabas de escuchar o como el que llega a continuación.
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1: 5 años después vuelve a cantar en inglés. Don't Wait Up es lo nuevo de Shakira.

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0: por varios motivos, por su faceta de presentador en la televisión sueca y también por su faceta musical, y triunfó en Eurovisión, lo hizo precisamente gracias a esta canción, todo un éxito con Mans, Selmer Lowe, Heroes.
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0: Por eso siempre tenemos para ti las canciones de los artistas que más te gustan, sus temazos, los grandes éxitos. Esos temas que están sonando en todo el planeta, ¿eh? Y que te los ponemos antes que nadie. Seguimos adelante.
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1: No se cansan de besar, ¿verdad? Es un ejercicio muy saludable. Doja Cat y Tsa nos lo cuentan en Kiss Me More.

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0: ya cerrando una hora de exitazos de números uno, porque eso es lo que siempre hacemos en la radio número uno del dial. Y en este final de hora te invitamos a que sigas con nosotros, porque en los próximos minutos tenemos muchos más números uno para ti. No te vayas.
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0: Es la una. ¿Qué es lo que más te dolería perder? ¿Tu hogar? ¿Tu negocio? ¿Los recuerdos de toda una vida? 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

0: Éxitos que suenan aquí las 24 horas del día, los 7 días de la semana, solo aquí y solo ahora. Vamos a disfrutar de Números 1 y precisamente así es como vamos a comenzar esta nueva hora. Bienvenido, bienvenida, saludos de Cristina Álvarez.
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1: Con ella podemos disfrutar en la pista de baile con su nueva propuesta Every Time I Cry. Es lo último de Ava Max.

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1: Es el sonidazo de 24K Golden junto a Ian Dior y se llama Mood.

0: aquí nos estamos adelantando al futuro y estamos dedicándonos a crear éxitos, porque esta es la radio con más números uno y tenemos muchos más para ti, ¿eh? Siempre la canción adecuada en el momento adecuado. Estos son los temas que más suenan en la radio número uno del dial.
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0: este es el resultado de la colaboración entre los fenómenos Maroon 5 y Anuel AA y Tainy. El tema se llama Button.
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0: Se han pasado muy rápidos estos 60 minutos. Eso quiere decir que los hemos disfrutado y estamos ya a punto de terminar esta hora de éxitos de números 1 en la número 1 del dial. Eso sí, van a seguir sonando si te quedas conmigo en la próxima hora, más números 1. Sube el volumen, disfruta de estos éxitos que ya tengo preparados y que van a seguir sonando dentro de nada. No te vayas.
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0: son las dos.
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0: Estrenamos una nueva hora y te damos la bienvenida a la radio número uno del dial. Con la mejor recopilación de éxitos vamos a arrancar esta nueva hora que, como no, llega cargada de números uno y además te los garantizamos al 100%, ¿eh? Suenan los éxitos que te gustan. Saludos de Cristina Álvarez.
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0: Nos estamos convirtiendo en una familia numerosa y es que cada día somos más en esta radio número uno. Cada día tenemos más canciones para ti, éxitos, artistas, los números uno de todo el mundo que suenan aquí antes que en ningún otro sitio. Este es un buen momento para seguir adelante con otro número uno.
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1: Pues mira qué temazo se han sacado de la manga Marshmello y Jonas Brothers, Live Before You Love Me.

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0: Aquí nos estamos adelantando al futuro y estamos dedicándonos a crear éxitos, porque esta es la radio con más números uno y tenemos muchos más para ti, ¿eh? Siempre la canción adecuada en el momento adecuado. Estos son los temas que más suenan en la radio número uno del dial.
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Se han pasado muy rápidos estos 60 minutos. Eso quiere decir que los hemos disfrutado y estamos ya a punto de terminar esta hora de éxitos de números 1 en la número 1 del dial. Eso sí, van a seguir sonando si te quedas conmigo en la próxima hora, más números 1. Sube el volumen, disfruta de estos éxitos que ya tengo preparados y que van a seguir sonando dentro de nada. No te vayas.

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2: ¿Qué tal? ¿Cómo estáis? Bienvenidas, bienvenidos a la edición de jueves, en este 13 de agosto, ya post-eclipse. Soy Juan Alcalde y te acompañaré hasta las 6 de la tarde, como siempre, en este programa, en Esto es lo que hay. Empezamos con esta colaboración de Megan Thee Stallion y la mismísima Dua Lipa, Sweetest Pie.

0: con...
1: Es Charlie XCX. Esto se llama Camera.

Hugel con Bryson Tyler, el Temptation. Y llega lo último de Carly Rae Jepsen, Don't Leave Me on the Dance Floor, no me dejes en la pista.

Puede que todavía no lo hayas descubierto, pero sí, es el Gold Spandau Ballet, remezcla oficial a cargo del productor y disc jockey Majestic. Lo ha abordado. Hay clásicos que es imposible mejorarlos, pero por lo menos le ha dado otro carácter, otro punto de vista. No está mal.

Y ahí está otra artista, crea un tema, se llama Saturday, se llama Liz Dawson, pero ha hecho una pequeña trampa y es que ha puesto por debajo un sampling, un loop, o llámale un ritmito, que se va repitiendo, que pertenece al Get Down Saturday Night de Oliver Sheetham de los 80.

Su voz es reconocible, te suena en alguno de los temas de Avicii, ¿a que sí? Es Dan Timinsky, colaboró con Avicii, con Tim, en su momento. Y aquí, con la producción de Kygo, hace lo que mejor sabe en este Heaven on Your Mind. Es más, no está confirmado, pero dicen que es un tema tributo a Avicii.

Después escucharemos una de las colaboraciones de Madonna junto a Faith. Read My Lips. Lee mis labios. Un tema que le ha enviado con un paquetito a la gente de la FIFA para el siguiente evento deportivo masivo.

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0: Son las 4.
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3: Se acababa la primera hora con el Glamorous Life de Lady Gaga y arranca la segunda con Maroon 5 y este Heroin.

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2: Después de escuchar ese Stupid Song de Olivia Rodrigo, vamos a por uno de los buenos. Be the One. Adam Port, Kane Music y la voz, la colaboración extra de S.G. Lewis.

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1: Después de ese Paper Sun, vamos con Ride Like the Wind, Christopher Cross, la última versión realizada de este éxito que tiene por nombre Yacht House Mix, así se detalla esta remezcla.

On My Soul, así se llama el segundo single del nuevo álbum de Bruno Mars. Y en dos minutitos, las 4:30.

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2: Vamos con esta inyección de adrenalina y de energía. You can call me also.

Escuchamos ese clásico Have You Ever Seen the Rain de la Creedence Clearwater Revival. Es una remezcla nueva de los Outliers. Ahí va eso, Edge of Desire, tema veranito. Jonas Blue con la voz de Malive.

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Y después de esa colaboración de Duke, Tomorrow for Together, Le Sserafim, vamos con el famoso Sunny de Bonnie M en la última remezcla, la de Rehab.

0: En 12 minutitos llegamos a las 5 de la tarde. Seguimos haciendo un repaso de lo ultimísimo del momento y algunas de esas canciones que nos apetece repetir, como este Sunny.
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0: Y hablando de canciones veraniegas, vamos con el Warranty Summer Mix de los Black Eyed Peas junto a J. Ray Soul.

El dúo formado por Pitbull y Jason Derulo, a otro dúo, el de Snow Patrol con Kylie Minogue. Esto se llama These Alarms. Con esto llegaremos a las 5 de la tarde.

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Mine. Con esto empezamos esta última hora de programa. Hugel, French Montana, David Guetta y Aidan Martin a las vocales, junto a French Montana, que se sale también en esta canción. Recuerda, cada día de lunes a viernes, de 3 a 6 de la tarde, esto es lo que hay en Feiwi Radio. Y ojo, que en la recámara está lo último de Alexandra Stan, junto a Donnie. Un temazo llamado Set Me Free.

Ahí está mi último tema, mi última producción, se llama My World. Me permito el lujo y el honor de pincharoslo. Podéis cazarlo a través del Shazam directamente e incluirlo en vuestras listas de Spotify o donde os dé la gana. Si os da buen rollo, buena onda, pues bienvenida sea. Por cierto, tema 100% manufacturado, mezclado y masterizado en Mallorca. Sigamos después con Alok y la voz de Jennifer López en un tema llamado Everything's Fine. Todo está bien.

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4: Vais a escuchar el... Bueno, ya es un clásico porque yo creo que esto hace ya... Creo que fue sobre el 2013. Yo creo que casi lo podemos considerar ya un clásico. La unión de los Daft Punk con Pharrell Williams y Nile Rodgers. Aquel Get Lucky. Pues escuchad qué versionaza se ha sacado de la manga PAS, así firma, P-A-S. Versión, vamos a decir, tribal, afro, llámale como quieras, percusiva del Get Lucky.

¡Qué rollazo tiene este tema de Madonna! Se llama Dansteria. ¡Sí, señor! Pista de baile 100%, ¿eh?

0: otra de esas canciones para evento deportivo. Andrea Bocelli y Jay, Megan Thee Stallion y David Guetta, que siempre está metido por todos lados, con este DNA, DNA que es ADN, More Than a Game. ¿Clasiquito?
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0: Uno de los temas que más me gustan de la época dorada del disco Sylvester, You Make Me Feel My Real. Qué buena onda, qué vibración. Y qué energía en versión original.

Y ahora vamos a hablar de los Rolling, que sí, que vuelven. Además dicen que en 2027 quieren hacer otro tour. Esto es su nuevo single, Mess It Up, y la remezcla la pone Purple Disco Machine.

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¿Quién le va a decir a la Spice Girl deportista que iba a arrancar de nuevo en 2026? Aquí está uno de los mejores temas del álbum, Drum Machine.

Y un artista que no tenía, bueno, no lo tenía muy conocido y que me ha conquistado el par de temas que tenemos aquí en nuestra discografía. Oliver Malcolm, Ghosts.

Era Bibi Rexha con su I Like You Better Than Me. Y entra Sunset y Simon Ward con My Home Is You. Qué bonito esta frase, qué bonito este título. Mi hogar eres tú. Menos de 20 minutos para llegar a las 6 de la tarde. Y en la recámara, ojo, que llega uno de los temas del momento, sin duda. Que llevamos ya aquí bastante tiempo apoyándolo. El Moving to the Sun, Hugel, Imael, Angel y Ultranate. En nada.

¿Qué joyita este Celebration no puede faltar? Yo lo pincho prácticamente todos los días. Vamos ahora con este preludio del final. Diane May con She's Gotta Break Me para el tema final, que os digo ya, para dejarlo ya liquidado, que es un tema de Jamiroquai en formato remix.

0: Way, que no es el nombre del cantante. El cantante se llama J.K., pero Jamiroquai es su grupo.
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0: Era 1996 y el gran tema de J.K., Space Cowboy, es remezclado y le piden el encargo a Devin Morales. En un primer momento su nombre nunca apareció, pero con los años todo se ha ido poniendo en su sitio y ahora esas cosas pues se documentan y aparecen. Se le llamó Classic Club Mix, pues detrás estaba pues ese gran DJ neoyorquino, DJ productor de origen dominicano, Devin Morales. Space Cowboy, Jamiroquai, con esto me despido, que tengáis buen resto de jueves, hasta mañana. Yeah,

0: Son las 6.
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0: comenzamos las nuevas horas con éxitos como este que acabamos de escuchar. Así que bienvenidos, si acabas de llegar, bienvenida. Si te acabas de incorporar, porque arrancamos 100% éxitos, 60 minutos más.
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0: quédate porque aún me quedan un montón más de números uno por delante y no quiero que te pierdas ninguno.
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1: Y atención, porque por aquí llega todo un temazo que fue un número uno en su día y que volvemos a rescatar por aquí. We Are Young, de Fan. Yeah.

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4: Every Time I Cry, así se llama esta canción de Ava Max, que ya te dejo por aquí. Disfrútala.

0: me quedan un montón más de temazos por delante.
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1: Uno de los temas que lo está partiendo es este, de The Kid LAROI. Esto se llama Stay y recuerda que lo escuchaste aquí antes que en ninguna otra emisora.

0: Terminamos ya. Otra hora aquí en tu casa, en tu radio, con la música que quieres escuchar. Y quédate porque tengo una larga lista de números uno que no quiero que te pierdas. Estás en tu radio.
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0: Aquí se nos da muy bien arrancar las nuevas horas, ya lo has visto, siempre con éxitos y prepárate porque todo lo que llega van a ser 100% números uno. Bienvenido si acabas de llegar, bienvenida si acabas de enchufar la radio número uno del dial.
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0: Y es que cada vez somos más aquí en la Radio Líder, la única que te garantiza al 100% solamente éxitos. Más artistas, más números uno, más música de verdad. Oye, quédate y vamos a disfrutar juntos de solamente éxitos. Sube el volumen, quédate, estás en tu radio.
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1: Ya sabes que aquí siempre te ponemos canciones que te animen el día y por eso pues vamos a recordar buenos tiempos y vamos a ponerte una sonrisa de oreja a oreja con este temazo de Maroon 5 y Cristina Aguilera. Esto se llama Moves Like.

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1: Esto se llama No Regrets y es de Nia. Atención porque es un auténtico número uno que no te puedes perder.

0: Aquí sabemos lo que quieres escuchar y por eso siempre te vamos a poner todos los temazos que más van a sonar. Quédate porque aún me quedan un montón más de números uno por delante y no quiero que te pierdas ninguno.
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1: Llega momento para ponernos otra vez un poco melancólicos con este temazo de Lady Antebellum. Esto se llama Need You Now y suena ya aquí en tu radio.

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3: Cold Heart, así se llama esta canción de Elton John y Dua Lipa, como lo estás escuchando. Un auténtico temazo que no podíamos dejar escapar aquí en tu radio, la número 1.

0: para cada momento. Y si no me crees, pues quédate y compruébalo tú mismo. Estás en la radio líder del dial, estás en la radio que marca la diferencia y la única que te garantiza que lo que vas a escuchar aquí son 100% éxitos.
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2: Otro de esos temas que tanto marcaron a una generación es este de Fleur East. Esto se llama Sax y estoy seguro de que ya te estás moviendo un poquito.

0: Mallorca vivió ayer una jornada histórica con el eclipse total de sol. Miles de personas se concentraron en playas, miradores y otros puntos de la isla para seguir un fenómeno que durante un minuto y medio dejó el cielo prácticamente a oscuras. El tiempo acompañó especialmente en el sur de Mallorca y pese a la gran afluencia de público, la jornada transcurrió con relativa normalidad. Baleares cerró el eclipse con un balance de 46 incidencias relacionadas con el fenómeno y 2.340 llamadas al 112. Cerca de 3.000 efectivos participaron en el dispositivo que se mantuvo activo hasta medianoche y terminó sin grandes incidencias. Continúan las labores de identificación de los fallecidos tras el devastador terremoto de Colombia. Entre las víctimas se ha confirmado la muerte de un ciudadano español con doble nacionalidad. En nuestro informativo, nuestro compañero Andrés Yate, colombiano residente en Mallorca, nos contará las últimas novedades sobre la situación que atraviesa el país. El coste de la vida continúa aumentando en Baleares. La inflación se situó en julio en el 3,9% interanual y encadena ya 3 meses consecutivos de subidas, según los últimos datos del Instituto Nacional de Estadística. Entre los gastos que más se han encarecido respecto al año pasado, destacan los restaurantes y alojamientos. En los deportes, el Real Mallorca se encuentra a solo 2 días de iniciar la temporada de forma oficial frente al Real Valladolid en el estadio de Somoix. Luis García espera poder contar con todas las nuevas altas, incluido Adrián Liso, que llegó en la tarde de ayer a la capital balear. Bienvenidos a los informativos de las 8 de FIWI Radio y FIWI Televisión. Baleares vivió ayer una jornada histórica con el eclipse total de sol. Miles de personas se concentraron en playas, miradores y otros puntos de las islas para seguir un fenómeno que durante un minuto y medio dejó el cielo prácticamente a oscuras. El tiempo acompañó, especialmente en el sur de Mallorca, y pese a la gran afluencia de público, la jornada transcurrió con relativa normalidad.
1: Mallorca llevaba meses esperando este momento. Desde primera hora del miércoles, residentes y turistas comenzaron a desplazarse hacia playas y miradores para buscar el mejor lugar desde el que observar el eclipse. La gran afluencia obligó a adelantar algunos de los cortes de tráfico previstos. Uno de los lugares con mayor concentración fue Playa de Palma, donde se reunieron unas 60.000 personas. También hubo una importante presencia de público en Santa Ponsa y en las zonas habilitadas en Algaida y Felanitx. También en la colonia de San Jordi. Pasadas las 8:30, llegó el momento más esperado. Durante aproximadamente un minuto y medio, la luna ocultó completamente el sol y la oscuridad sorprendió a quienes contemplaban el fenómeno. El eclipse también tuvo efectos en el ambiente. La EMET registró un ligero descenso de la temperatura y de la humedad, aunque poco acusado al producirse el fenómeno muy cerca de la puesta de sol. La meteorología permitió disfrutar del eclipse con mayor claridad en el sur de Mallorca. En algunos puntos de la Serra de Tramuntana, las nubes dificultaron algo más la observación. Todo ello bajo un importante dispositivo de seguridad con más de 2.000 efectivos movilizados. Pese a las grandes concentraciones y los problemas puntuales de tráfico, la jornada se desarrolló en general con normalidad. Mallorca despide así un acontecimiento que quedará en el recuerdo de miles de personas, un minuto y medio en el que la isla dejó de mirar al mar para mirar al cielo.
0: Baleares cerró la jornada del eclipse sin incidencias graves, pese a la elevada movilización prevista. El 112 registró 46 actuaciones relacionadas con el fenómeno y recibió 2.340 llamadas durante el día. Cerca de 3.000 efectivos participaron en un dispositivo que se mantuvo activo hasta medianoche.
2: Después de meses de preparación, el gran dispositivo del eclipse terminó con un balance de normalidad. Emergencias contabilizó 46 incidentes relacionados directamente con el fenómeno, 34 en Mallorca, 8 en Ibiza, 3 en Menorca y 1 en Formentera. La mayoría fueron actuaciones de tráfico, seguridad o pequeñas emergencias. Entre las más destacadas, un incendio en una embarcación, otro incidente marítimo con 5 personas afectadas y varias caídas y rescates.
3: creo que al final el éxito de este operativo y de lo que fue ayer el evento del eclipse, pues ha sido algo para que como sociedad nos sintamos todos orgullosos. Yo particularmente estoy orgulloso del comportamiento de la gente y estoy particularmente orgulloso también del buen hacer de todos nuestros profesionales y voluntarios vinculados con los servicios de emergencias.
2: Durante toda la jornada, el 112 recibió 2.340 llamadas, una cifra incluso inferior a la habitual. El momento de mayor actividad llegó entre las 9 y las 11 de la noche, coincidiendo con el regreso desde los puntos de observación. Hasta 2.147 efectivos llegaron a trabajar de forma simultánea y alrededor de 3.000 participaron en algún momento del operativo. La coordinación se realizó desde el CECOPI y los puestos de mandos avanzados desplegados en cada isla.
3: Un elemento importantísimo que nos ha ayudado a la gestión ha sido la propia estructura de mando y control que hemos establecido. El tener un puesto de mando principal que albergara la decisión conjunta de todo lo que pasaba en todas las islas, que era el CECOPI, apoyado en 4 puestos de mando avanzado, uno en cada isla, ha sido también un elemento que nos ha facilitado mucho la gestión y que además ha venido ayudado de la mano de los planes de emergencia municipales.
2: El Gobierno destaca también la colaboración de 8 ayuntamientos que activaron sus planes municipales y de casi un centenar de científicos que participaron en la preparación del fenómeno. Un dispositivo que, pese a la dimensión del fenómeno y la movilización de miles de personas, terminó sin grandes incidentes y con una valoración positiva por parte de emergencias.
0: El eclipse, pero, ha dejado al menos 20 consultas por posibles daños oculares en Baleares. Según emergencias, 2 personas fueron atendidas en atención primaria y el resto en centros hospitalarios, aunque estos casos no implican necesariamente lesiones confirmadas. El Colegio de Ópticos recuerda que una lesión ocular solar puede manifestarse incluso varios días después de la exposición. Entre los síntomas están la visión borrosa, manchas sin visión o la aparición de líneas onduladas. Los especialistas recomiendan acudir a urgencias ante cualquier señal, ya que algunas lesiones pueden ser permanentes.
3: En todo caso, ya sabéis que las lesiones aparecen a las 24, 48, 72 horas. De hecho, el sistema de salud, el IPSALUD, lo que ha hecho ha sido reforzar los servicios de oftalmología en los días posteriores, que es cuando van apareciendo las lesiones oculares. Entiendo que puede ser pronto para poder hacer esa valoración, pero las llamadas que nosotros hemos recibido son 14, que no tienen por qué acabar en el hospital, y luego tenemos 20 asistencias reportadas por el IPSALUD. Y por eso era tan importante la insistencia que nosotros hemos planteado en este aspecto. Las lesiones oculares son permanentes y son irreversibles. Por eso era tan importante que la gente entendiera que el poder ver el eclipse de manera segura es un elemento fundamental para garantizar su salud y su seguridad.
0: Y nos vamos ahora hasta uno de los puntos más concurridos para ver el eclipse, porque más de 60.000 personas eligieron ayer Playa de Palma para disfrutar de uno de los acontecimientos más esperados del año. Residentes y turistas llenaron la primera línea de mar para contemplar el eclipse en unas condiciones prácticamente perfectas. Así se vivió este momento histórico, de la mano de nuestro compañero Julio Bastida, director de OK Baleares.
4: Bueno, pues hemos estado mirando vídeos y clases de gente experta y hacemos lo que podemos, y ni más ni menos.
5: Bueno, nos hemos comprado simplemente las gafas y una cervecita, que poco más, la verdad. A ver, yo no espero mucha cosa, la verdad, o sea, yo que salga de noche, no espero mucho.
6: Honestamente, se las he comprado al socorrista de mi hotel. Hay gente que ha hecho negocio con esto, ¿eh? Por 2 gafas, 2,90. Bueno, está bien, ha hecho precio amigo.
7: Pero no me lo esperaba así, pensaba que era como que tapaba simplemente un poco el sol, pero es que se ha visto una esfera enorme, súper grande, además un buen ambiente. Hemos llegado aquí sin coche, con autobuses, súper bien aquí comiendo, vamos, un ratito estupendo.
8: Pues la verdad que para
9: un momento único que nadie se espera, y al final hasta que no lo vives al momento no ves lo que es capaz, la verdad que...
8: Del ayuntamiento y un poco de todas las marcas, pero bueno, comprobando que eran las correctas y demás. Y la verdad que ha sido una pasada poder ver esto, porque bueno, es algo que no ocurre nunca prácticamente y verlo con amigos mucho mejor.
10: Sí, a ver el pequeñín, ¿te ha gustado?
11: A mí me ha gustado cuando la luna se ha puesto del todo en el sol. Es que ha sido lo más bonito.
12: La verdad es que ha sido una experiencia. Ha sido una experiencia ver cómo disfruta también la gente y cómo ha disfrutado la gente de verlo. Y sobre todo, desde mi posición, pues la absoluta normalidad con la que se han producido pues todos los acontecimientos. Y tanto a nivel de tráfico como de movilidad, de seguridad, no hay incidencias graves. Y estamos hablando de una afluencia aproximadamente de 60.000 personas o más que teníamos pues un dispositivo preparado para superar incluso esa cifra, por lo tanto, satisfechos.
0: Y fuera de Baleares, el eclipse también dejó imágenes históricas en buena parte de la península. Galicia y Asturias fueron los primeros territorios en entrar en la franja de totalidad antes de que la sombra de la luna recorriera el país de oeste a oeste y reuniera a millones de personas mirando al cielo.
13: Es la imagen que más se ha repetido por toda España, millones de miradas hacia el cielo. De Galicia a Baleares, el eclipse total de sol ha recorrido el país, dejando a su paso menos de 2 minutos de oscuridad.
14: Ha sido cortito, pero ha estado bonito.
13: Una experiencia que muchos llevaban años esperando.
15: Pues sí, llevo un montón de días esperando que venga ya el día.
13: Ha sido el primer eclipse total de sol visible desde la España peninsular en más de un siglo. La fase parcial empezaba a las 7:30 de la tarde en el norte de Galicia y la totalidad llegaba segundos después de las 8:26. A Coruña y Asturias han sido las primeras en empezar a ver cómo la luna ocultaba por completo al astro rey.
16: Teniendo en cuenta que ha estado nublado, podría haber sido mucho mejor, pero bueno, muy bien, sobre todo cuando se fue y nos quedamos así a oscuras.
13: Unos instantes de anochecer anticipado y pasajero que fue cruzando la península ibérica de oeste a este ante el asombro de millones de personas.
17: Hemos visto la noche.
18: Algo único, y la verdad, fantástico.
19: Y nos hace pensar un poco en lo pequeños que somos ante este acontecimiento que hemos vivido todos juntos.
13: La sombra también se ha perseguido desde el aire. Un avión de Iberia voló a 11.000 metros de altitud para observar el eclipse durante 127 segundos de totalidad y realizar varios experimentos científicos a bordo. La oscuridad permitió además observar la corona, la atmósfera exterior del Sol, normalmente oculta por el intenso brillo de la estrella. Solo 7 minutos después de comenzar la totalidad, el eclipse se despedía de España a las 8:33 en Baleares. Un espectáculo excepcional que muchos ya desean repetir.
20: Espero ver el que viene dentro de 130 años y a ver qué va a comparar.
13: Pero no hace falta esperar tanto. En agosto de 2027 llegará otro eclipse total y apenas unos meses después, en enero de 2028, uno anular.
0: Pero el eclipse no fue solo un espectáculo. En Palencia, medio centenar de investigadores españoles e internacionales aprovecharon los 104 segundos de oscuridad total para estudiar la corona solar, una región normalmente oculta por el brillo del sol y visible durante solo unos instantes.
21: Medio centenar de investigadores españoles, estadounidenses y marroquíes, liderados por el Instituto de Astrofísica de Canarias, han seguido el eclipse solar total desde el Cerro del Otero de Palencia. El objetivo, comparar las imágenes obtenidas con las simulaciones de la corona solar y mejorar el conocimiento de sus campos magnéticos.
22: Se han estado haciendo unas simulaciones de la corona solar que se han estado corriendo y actualizando hasta el último momento. Esta tarde creo que han salido las últimas simulaciones de la corona solar y pues ahora las vamos a ver en directo y vamos a ver y comprobar cómo se correlaciona y cómo coinciden estas simulaciones que tenemos con las observaciones y así podemos saber realmente si estamos haciendo bien las cosas.
21: El trabajo forma parte del proyecto NEIT, que prepara ya el gran despliegue para el eclipse de 2027 en Marruecos, con 10 telescopios para seguir la corona durante más tiempo.
22: y esto es un poco el centro del experimento que estamos haciendo este año aquí y el próximo año en Marruecos, cuando vamos a tomar las imágenes de verdad durante unas media hora más o menos, porque vamos a colocarlos en sitios distintos para cubrir la totalidad en varios momentos.
21: La jornada también ha recuperado una pieza histórica, un telescopio que ya observó el eclipse de Palencia en 1905 y que, tras ser restaurado, ha vuelto a mirar al sol más de 100 años después.
0: Vamos ahora con otros temas de actualidad. Continúan conociéndose las consecuencias del terremoto que sacudió Colombia a comienzos de esta semana. El gobierno ha confirmado el fallecimiento de un ciudadano español con doble nacionalidad. Mientras tanto, las labores de localización siguen avanzando y el número de españoles cuyo paradero todavía se desconoce se ha reducido de 75 a 12.
1: Un español ha fallecido en el terremoto de Colombia. Así lo ha informado el ministro de Asuntos Exteriores, José Manuel Álvarez, explicando que es un ciudadano español con doble nacionalidad. Además, la cifra de españoles sin localizar ha descendido de 75 a 12. Ya son 265 los muertos y cerca de 3.500 heridos tras el devastador terremoto de magnitud 7,4 en la escala de Richter, registrado el lunes en el noroeste de Colombia. Así lo ha confirmado el presidente del país en una rueda de prensa.
2: Lamentablemente, 265 fallecidos, 3.494 heridos y el número de desaparecidos ha subido de manera alarmante a 496. Nuestros esfuerzos principales están concentrados en los desaparecidos. Para eso, estamos actuando con todas nuestras capacidades y también valiéndonos de la ayuda internacional que empieza a llegar a Colombia.
1: Por su parte, el director de la Unidad Nacional para la Gestión del Riesgo de Desastres, David Tamayo, quien ha tomado posesión de su cargo este mismo miércoles, ha explicado que están siendo desplegadas todas las capacidades de que disponen para la gestión del riesgo y que de momento aceptarán solo el apoyo para la búsqueda y rescate de personas afectadas por parte de cuatro países: Israel, Estados Unidos, El Salvador y Ecuador.
3: En aras de anticipar el agotamiento de nuestros recursos en las operaciones de búsqueda y rescate, estamos empezando a formalizar apoyos, peticiones o solicitudes de apoyos de equipos de búsqueda y rescate de Estados Unidos, El Salvador, Ecuador e Israel. Estos equipos de búsqueda y rescate deben ser equipos certificados a nivel internacional.
1: El Instituto Nacional de Medicina Legal y Ciencias Forenses del país ha indicado horas antes que ha recibido un total de 202 cuerpos y que ha logrado identificar a 122 de las víctimas, 5 de las cuales son menores de edad. Se trata de un balance preliminar mientras los equipos de rescate continúan las operaciones para localizar a posibles víctimas de entre los escombros en las zonas afectadas por el terremoto, entre las que destacan las ciudades de Cali, Pereira, Quibdó y Manizales. De la Espriela ha decretado este miércoles 3 días de duelo nacional para honrar a las víctimas del terremoto.
0: Y más de 2 días después del terremoto que golpeó Colombia, Dos Quebradas trata poco a poco de ponerse en pie. Edificios dañados, comercios destruidos y calles todavía cubiertas de escombros muestran la magnitud del seísmo. Mientras avanzan las tareas de limpieza, los vecinos intentan recuperar lo que pueden de sus viviendas y negocios y esperan soluciones para poder comenzar la reconstrucción.
23: Entre edificios derrumbados, negocios destruidos y calles tomadas por los escombros, los habitantes de Dos Quebradas, ciudad aledaña a Pereira, intentan recomponerse después del terremoto que sacudió Colombia. En esta ciudad de unos 250.000 habitantes, 7 personas han muerto, 5 han sido rescatadas con vida de entre los escombros y más de 8.000 resultaron damnificadas, según el reporte de las autoridades, quienes junto a los propios vecinos trabajan para remover escombros y evaluar los daños. Duviel Vidal Ocampo, propietario de la ferretería Todo en Uno, camina frente a las ruinas y examina con preocupación la destrucción que dejó el terremoto a su alrededor.
24: Totalmente afectado porque todo quedó en escombros. Vea, mira hacia adentro, verá que quedó la bodega todo destruido. El edificio de lado cayó encima de la ferretería. Pérdida total. todo acá, todos escombros, hay que demoler la propiedad, todo, todo. Aquí está viendo usted que todo esto hay que demolerlo.
23: A esto se suma la incertidumbre, ya que nadie del gobierno le ha dicho cuáles son los pasos a seguir para salir adelante tras esta tragedia.
24: No nos han dicho nada, no sabemos qué paso a seguir, si vienen ayudas del gobierno o qué, porque en verdad acá... Se ha perdido los sueños de muchos años.
23: El gobierno declaró la emergencia económica para hacer frente a la crisis tras el peor terremoto en lo que va de siglo en Colombia, que ya deja al menos 265 muertos.
0: Y a continuación ampliamos toda la información sobre el terremoto de Colombia. Nuestro compañero Andrés Yate nos acerca desde la redacción de informativos las últimas novedades sobre el seísmo y sus consecuencias. Adelante, Andrés.
4: 72 horas después, Colombia continúa removiendo escombros. 72 horas que son críticas. Aquí es donde se menciona la llamada ventana de vida, donde la vida, justamente debajo de estos escombros, es primordial encontrarla antes de que se agote. El seísmo de magnitud 7,4 que sacudió el suroccidente de Colombia ha dejado hasta el momento más de 265 víctimas mortales. Ya se habla de cerca de 3.500 personas heridas y de más de 25.000 familias afectadas. Sin duda es una tragedia que ningún país está preparado para afrontar, y que justamente un país tan olvidado, tan golpeado como ha sido Colombia históricamente, vuelve a sufrir tras más de dos décadas. Hablamos mucho de ciudades capitales que se han visto afectadas, Cali, Pereira, Manizales, pero quiero mencionar es a los departamentos en general. El Valle del Cauca, Risaralda, Caldas, Quindío y en particular el Chocó, que es una zona olvidada por todos los gobiernos. Si le preguntas a 10 colombianos dónde está ubicado San José del Palmar, no vas a saber ubicarlo en el mapa. No vas a saber decirte exactamente aquí queda San José del Palmar, porque son tierras olvidadas, son municipios de los cuales no se habla. Y quiero hacer énfasis en estos municipios y en el Chocó, porque fue el epicentro donde se produjo el terremoto y mucho se habla de Cali, Pereira, pero hablemos del Chocó y de la ayuda que necesita el Chocó más que nunca. Tras esta tragedia, hay algo que el gobierno nacional, antes de mencionar lo bueno que ha hecho, voy a mencionar lo que me parece está incorrecto. Está rechazando ayuda desde el primer día de equipos de búsqueda y rescate que tienen una amplia experiencia en este tipo de situaciones, como es Japón, España, y se ha dado el lujo de rechazarlos basándose en que Colombia tiene 23 grupos de búsqueda y rescate, que sí, no lo niego, están muy capacitados, pero en este momento, en una tragedia de tal magnitud, es muy importante que sobren las manos. Lo único que ha permitido son equipos de búsqueda y rescate de Estados Unidos, de Ecuador, de El Salvador y de Israel. Hay que encontrar un punto neutro porque son las vidas, las de los colombianos, las que deben importar. Y no solo la de los colombianos, la de los extranjeros que son residentes en nuestro país y que se tienen que rescatar. Lo bueno, el gobierno nacional ha decretado emergencia económica y con esta emergencia nacional se van a poder habilitar fondos para ayudar a la reconstrucción de todas estas viviendas, de todas estas infraestructuras afectadas por el terremoto. También es de mencionar que sí se ha aceptado la ayuda de toneladas de comida provenientes de los diferentes países exteriores a Colombia. Algo muy importante para destacar es que desde FIWI, desde esta casa, se ha habilitado comunicación gratis a través de llamadas y SMS a Colombia, a los que están aquí residiendo en Baleares y que tienen la señal telefónica con FIWI, para comunicarse gratuitamente con sus amigos, familiares que se han visto afectados o que simplemente queremos conocer cómo se encuentran en Colombia. Está totalmente habilitada las líneas de FIWI gratuitas para que se puedan comunicar con nuestros seres queridos, con sus amigos y podamos estar más cerca en esta situación tan importante.
0: Gracias, Andrés Yate, desde la redacción de informativos, por toda la actualidad del terremoto de Colombia. Vamos ahora con otros temas. El coste de la vida continúa aumentando en Baleares. La inflación se situó en julio en el 3,9% interanual y encadena ya 3 meses consecutivos de subidas, según los últimos datos del Instituto Nacional de Estadística. Entre los gastos que más se han encarecido respecto al año pasado destacan los restaurantes y alojamientos, además de los relacionados con la vivienda y los suministros.
5: Los precios siguen dando pocos respiros a los bolsillos de los ciudadanos de Baleares. La inflación volvió a subir durante julio y alcanzó el 3,9% respecto al mismo mes del año pasado. Se trata del tercer mes consecutivo de aumento en las islas y la subida se nota especialmente en algunos de los gastos habituales de residentes y visitantes. Los restaurantes y los servicios de alojamiento son los que más se han encarecido en el último año. También aumenta el coste relacionado con la vivienda, el agua, la electricidad y el gas. Otros ámbitos, como el transporte, también presentan precios superiores a los de hace un año. En cambio, el incremento es más moderado en productos como los alimentos y las bebidas no alcohólicas o en los gastos relacionados con la sanidad. Solo entre junio y julio los precios aumentaron un 0,8% en Baleares, una evolución que sitúa a las islas por encima del conjunto de España, donde la inflación interanual alcanzó el 3,6%. Un nuevo incremento que confirma que el coste de la vida continúa al alza en Baleares en pleno verano.

0: En clave nacional, los incendios forestales continúan complicando la situación en distintos puntos del país. En Huesca, el Seprona ha detenido a un hombre de 28 años por su presunta relación con el fuego de las Peñas de Riglos, que obligó a desalojar a un centenar de personas. Mientras, en Huelva, el incendio de Niebla sigue muy activo y supera ya las 31.000 hectáreas afectadas.
1: La lucha contra el fuego continúa en distintos puntos de España. En Huesca, el Seprona ha detenido a un hombre de 28 años por su presunta relación con el incendio de las Peñas de Riglos. El fuego ha calcinado ya unas 5.500 hectáreas. Cientos de efectivos siguen reforzando las líneas de defensa para frenar el avance de las llamas. El viento y las altas temperaturas complican las tareas. Además, un centenar de personas tuvo que ser desalojado de un camping y cerca de 500 vecinos han sido evacuados de varias localidades. En Huelva, el incendio de Niebla sigue muy activo y supera ya las 31.000 hectáreas. Es uno de los fuegos que más preocupa ahora mismo. Los equipos de emergencia trabajan durante la noche para intentar contener los frentes y evitar que el fuego siga avanzando. Hay más de 700 personas en alejamiento preventivo entre Huelva y Sevilla y 11 carreteras continúan cortadas. La situación mejora en otros puntos. El incendio de Andújar en Jaén ha sido controlado y el de Pozo Lorente en Albacete ya está extinguido, mientras los equipos mantienen la vigilancia para evitar posibles reactivaciones.

0: En internacional, el gobierno italiano ha rechazado las presiones de España para retirar los controles a los viajeros españoles y ha confirmado que mantendrá la suspensión temporal hasta el 15 de agosto, una medida que Roma vincula al riesgo de una posible llegada masiva de migrantes irregulares desde Marruecos.
1: El gobierno italiano ha avisado este viernes que no acepta ultimátums ni imposiciones después de que España le haya dado un plazo de 3 días para levantar los controles a sus viajeros y ha asegurado que no reconsiderará su decisión de suspender a España del acuerdo Schengen hasta el 15 de agosto. Esto hace referencia al llamamiento en redes sociales a una nueva entrada masiva ese día de migrantes ilegales desde Marruecos. Roma ha advertido que solo reconsiderará su postura cuando tenga la certeza de que no existen riesgos de seguridad o terrorismo ni una nueva oleada migratoria hacia territorio europeo. El conflicto se originó el pasado viernes cuando Italia anunció la suspensión del acuerdo Schengen con España, activando controles para salvaguardar la seguridad nacional ante la crisis en Ceuta. Ante la negativa italiana, el gobierno español mantiene su advertencia. Si no hay rectificación, antes de que concluya el domingo 9 de agosto, España adoptará medidas proporcionales para proteger los intereses y la dignidad de sus ciudadanos.

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1: Comenzamos los deportes con la actualidad del Real Mallorca, que pasa por la llegada de su más reciente fichaje, el extremo izquierdo Adrián Liso, procedente del Real Zaragoza. Tras unas últimas horas frenéticas para cerrar su fichaje,

0: No bajó en ningún momento las pretensiones solicitadas por Liso, logrando una cantidad mayor debido al fuerte interés del Venecia italiano. Liso tuvo un papel relevante con Bordalás en el Getafe, especialmente durante la primera mitad del curso, en los que firmó 3 goles y 1 asistencia. El cuadro azulón tenía una opción de compra de 3 millones de euros por el 50% de sus derechos, pero dicha opción caducó el 31 de mayo, por la difícil situación económica del club que preside Ángel Torres. Y en la parte deportiva, el equipo sigue trabajando en la ciudad deportiva de Son Bibiloni preparando el choque ante el Valladolid. Hay gran expectación para conocer el primer 11 que presentará el técnico asturiano Luis García. En principio están tocados Kalumba y Josef Cerdá, mientras que Mójica negocia su salida posiblemente al Getafe. El resto está en condiciones de jugar el sábado en Son Moix. Las opciones que tiene para jugar en los extremos hacen difícil saber qué jugadores actuarán en esa zona de titulares. El entrenador del Mallorca ha ofrecido esta mañana su primera rueda de prensa oficial previa al partido ante el Valladolid. Luis García ha valorado positivamente la pretemporada del equipo, donde las sensaciones y los resultados han sido buenos.
1: Pretemporada muy buena, muy positiva en ese sentido, independientemente de los resultados, que muchas veces es lo único que se fija a todo el mundo. Creo que el crecimiento ha sido claro y poco a poco vamos evolucionando, que es lo que buscamos. Queremos ser un equipo valiente, un equipo que trate de ser protagonista, pero que a la vez entienda los momentos de los partidos. No podemos obviar la capacidad de los rivales, la dificultad de la categoría, y va a haber momentos complicados, va a haber momentos que vamos a tener que sufrir, que defender bien, que estar juntos, que estar unidos, porque la categoría te lo va a exigir, y hoy en día el fútbol en sí te exige ser muy completo, y nosotros tenemos que tratar de ser lo más completos posible en todas las fases del juego.
0: El técnico asturiano ha analizado el mercado de verano con los 9 fichajes que ya tiene en la plantilla. Se han producido muchas salidas, incluso faltan algunas por concretarse, pero el entrenador está contento con los refuerzos y la velocidad en que se han realizado las diferentes operaciones. Todavía hay tiempo para seguir ampliando la plantilla hasta el cierre de mercado el 1 de septiembre.
1: Ha sido muy bueno, sobre todo ya no solo el mercado, sino el cómo se ha ejecutado todo en la velocidad que se ha ejecutado. Porque bajar de primera división y conseguir generar este ambiente de ilusión, de que la gente que se queda convencida, os puedo garantizar que es muy difícil. Es muy difícil con el mercado abierto, 3 jornadas que se van a jugar antes de cerrarse el mercado, y eso es mérito único y exclusivo de la dirección deportiva y de la propiedad y del club y de todos los que componen esas áreas. Es muy complicado y es algo a la vez fundamental y muy importante, y algo que agradecemos desde la parte del entrenador y del staff, el tener ese ambiente tan limpio y con tanta ilusión para afrontar este primer partido.
0: Luis García es consciente que su equipo mantiene el cartel de favorito para el ascenso. Es un recién descendido, tiene dinero en caja por el descenso y por los traspasos, 2 puntos claves que no tienen la mayoría de equipos. No será nada fácil esta categoría, a la que hay que adaptarse cuanto antes, teniendo en cuenta como factor positivo que los jugadores que se han quedado es porque están comprometidos con el club.
1: Estamos los que queremos estar y los que están ilusionados con el proyecto, ilusionados con la situación, ilusionados con poder conseguir cosas bonitas, pero tenemos que ser muy conscientes de que es una categoría que requiere de mucho trabajo, que digo yo, de hormiga, de trabajar, de insistir, de ser equipo, de estar unidos, de pasar momentos complicados juntos, mucho trabajo de equipo, de estar unidos, de nivel mental, de estar conscientes. En cuanto a lo que decías, a nivel mental, el jugador está muy preparado porque quiere estar aquí. Porque cuando uno tiene ilusión de algo, está preparado para afrontarlo. Y todos los jugadores que están hoy en día en la plantilla del Mallorca están.
0: En torno al Valladolid, la atención sigue centrada en los despachos para intentar inscribir al máximo de jugadores para el partido de este sábado ante el Mallorca. El presidente del Valladolid, Gabriel Solares, ha explicado en una entrevista al diario de Valladolid que no podrá inscribir a todos para el debut del sábado en Son Moix. Según el presidente, habrá bastantes de los nuevos. El tema del límite salarial es complicado. Este año será una cantidad ínfima, cercana a los 4 millones de euros, aunque el valor de la plantilla quedará en el alrededor de 10 u 8 u 11 millones de euros. Con esta complicada situación económica, los pucelanos intentarán sumar sus primeros 3 puntos de la temporada. En las últimas horas se han confirmado las salidas de

0: tres jugadores, el defensa central Joe Wapp, Alani y el ex mallorquinista, en este caso Amat Ndiaye, una de las fichas más elevadas de la plantilla, se marchará al Lusail, recién ascendido a la máxima categoría del fútbol catarí. El club ejecutó en el 2024 la opción de compra acordada con el Mallorca, vinculando al jugador hasta el 2027. Ahora, dos años después de hacerse con sus derechos por 2,5 millones de euros, el Valladolid encuentra una vía de salida para un futbolista que había perdido protagonismo. El entrenador del equipo, Fran Escribá, ha comentado hoy en la rueda de prensa los problemas para inscribir jugadores.
1: De verdad que no me ha condicionado lo más mínimo, no quiero y tampoco quiero ponerlo como excusa antes del partido. Si no se da el resultado que queremos, no me van a oír excusas de ese tipo. Estamos preparados con el 11 que llevo en la cabeza. Si ese 11 no se puede dar con el que meta, con el que sea, estoy convencido de que podemos hacer un buen partido, podemos ganar, y yo desde luego ni lo he utilizado, no ha sido una excusa durante la semana para prepararlo y no va a ser una excusa para el partido tampoco. Pero como se está trabajando, yo todavía confío. Yo voy preparando el 11 pensando en sacar el mejor 11 que tengo en la cabeza. No pienso nada en las inscripciones. Si cuando llega el momento hay problema, pues entonces ya le daré una vuelta.
0: Seguimos con fútbol para comentar la Supercopa de Europa. El Paris Saint-Germain volvió a demostrar que quiere seguir mandando en Europa. El conjunto francés se proclamó campeón de la Supercopa de Europa tras derrotar por 2-1 al Aston Villa en el Red Bull Arena de Salzburgo. El partido enfrentaba al campeón de la Champions League con el vencedor de la Europa League. Sobre el césped se encontraron dos equipos con estilos diferentes, pero con la misma ambición. El PSG salió dispuesto a imponer su ritmo desde los primeros minutos. La velocidad de sus atacantes y la calidad en el centro del campo pusieron en dificultades al conjunto inglés. Sin embargo, el Aston Villa no se encerró y respondió con valentía a los ataques franceses. La igualdad se rompió con una genialidad de Carastelia. El delantero georgiano adelantó al PSG con un espectacular disparo que puso el 1-0 en el marcador en el minuto 20. El tanto obligó al Aston Villa a dar un paso adelante en busca del empate. La reacción inglesa llegó antes del descanso. El joven Brian Maggio, de tan solo 17 años, apareció para marcar el 1-1 y devolver la emoción a una final que estaba siendo muy disputada. Tras el descanso, los dos equipos aumentaron la intensidad. El Aston Villa tuvo ocasiones para ponerse por delante mientras el PSG buscaba recuperar el control del encuentro. Entonces apareció la figura de Doué. En el minuto 62, el francés recibió una asistencia de Dembélé y volvió a poner al PSG por delante. Con el 2-1, el Aston Villa se lanzó al ataque durante los últimos minutos buscando el gol, pero el PSG resistió. Con este triunfo, el equipo francés consigue la Supercopa de Europa por segundo año consecutivo. El entrenador español del PSG, Luis Enrique, se mostró muy contento por la respuesta de su equipo en un partido complicado.
2: Well, it's a very nice feeling. It's always important, and when you have experience in football, you know it's difficult to winning and still winning. And yeah, we're very happy. I have to say that they are a very special team. The players has always the mentality to still continue winning, and yeah, it's very nice to work with them.
0: Y ahora hablamos del Real Madrid, que ayer logró el trofeo Teresa Herrera tras vencer al Deportivo de La Coruña por 1-0. El encuentro comenzó con mucha intensidad, aunque sin grandes ocasiones. El Real Madrid trataba de hacerse con el control mediante la posesión del balón, mientras el Depor esperaba ordenado y buscaba salir rápidamente al contraataque. El equipo de Antonio Hidalgo mostró una notable solidez defensiva y consiguió mantener al Madrid lejos de su portería durante buena parte de la primera mitad. Cuando todo parecía encaminado, al descanso en este caso, con empate sin goles, apareció Brahim Díaz en una acción rápida con Lunin, que lanzó un balón largo desde su propia portería y el atacante madridista controló el esférico, superó la presión del Depor y terminó definiendo con precisión ante el ex portero del Mallorca, Leo Román. El 0-1 llegó prácticamente sobre la bocina y dejó al conjunto blanco por delante antes del descanso. Tras este descanso, el Depor salió decidido a buscar el empate. José Mourinho aprovechó la segunda parte para introducir varios cambios y continuar probando alternativas tácticas. En los últimos minutos llegó la gran oportunidad del empate, obra de Loureiro, pero apareció Lunin para realizar una intervención decisiva y evitar el 1-1. El Real Madrid se llevó el Teresa Herrera por décima vez. 13 años después de su última participación en el torneo. El técnico del conjunto blanco, José Mourinho, valoró este último partido de pretemporada.
3: El equipo ha jugado por un resultado y tendremos muchos partidos como este en la liga, principalmente fuera de casa, donde no eres capaz de matar el partido y cuando lo matas ganas igual, ganas 1-0 como ganamos. Mucha cosa positiva, el equipo crece, están 5 a trabajar en Valdebebas que no han estado aquí, vosotros sabéis exactamente quién son estos 5. Vamos a poco y poco y próxima semana sí, próxima semana serio. Yo pienso que está progresando en todo, pero obviamente la dificultad de los partidos, como hemos organizado exactamente con ese objetivo, la dificultad de los partidos va creciendo, ¿no? Y competir de este modo es un entrenamiento muy bueno.
0: Nos pasamos ahora por el deporte de la canasta para destacar que mañana será presentada la nueva campaña de abonados del FIWI Mallorca Basket Palma de cara a esta segunda temporada consecutiva en la Leporo. Mañana se darán a conocer los precios de las diferentes localidades y los objetivos que se marca el club en esta temporada que dará inicio el 25 de septiembre con el partido ante el Palmer Basket. El presidente de la entidad, Guillem Boscana, mantiene su deseo de superar la cifra de los 2.000 abonados para seguir creciendo de cara a mayores retos en el futuro. Seguimos con este deporte donde la actualidad pasa por la selección española femenina que mañana afrontará su primer partido de preparación de cara a la Copa del Mundo que se disputará en Berlín el próximo mes de septiembre. España jugará a las 7 de la tarde en la ciudad alemana de Ludwigsburg, primer test de la familia que servirá para comprobar el estado de las jugadoras. El seleccionador nacional, Miguel Méndez, afirma que se van cumpliendo objetivos en cuanto al trabajo y carga física del grupo.
4: Bueno, desde el primer día se ven muchas cosas, vamos cumpliendo objetivos, una carga física importante, estamos en un momento, este tipo de concentraciones que no es el común europeo que es prácticamente al acabar la liga, sino que las jugadoras llevan, entre comillas, paradas bastante tiempo y el tema físico y la adaptación a la intensidad del juego pues hay que hacerla, pero bueno, estamos muy contentos de cómo van las cosas, sí.
0: Méndez quiere poner en práctica situaciones defensivas en este primer partido amistoso ante una selección alemana que se presentará con algunas ausencias, pero aún así con un nivel alto competitivo.
4: Queremos escuchar más que hablar, por decirlo de alguna manera, haremos cosas defensivas, pero sobre todo para ver respuestas suyas y tomar nota, pero bueno, ellos harán lo mismo, aquí todos somos igual de listos y es verdad que es un partido que nos permitirá empezar a jugar contra ellas, les faltan muchas jugadoras que también están en NBA, tienen sobre todo dos jugadoras interiores importantes, Gulich muy conocida porque jugó en España en Valencia Basket unos cuantos años y Heidi Solder que acaba de venir de NBA porque allí no tenía mucho espacio y se ha venido para hacer más preparación que el resto y son dos pivots muy importantes a nivel europeo y será una buena prueba de toque para nuestras pivots, tanto para las jóvenes como para las más expertas.
0: Vamos ahora con el fútbol sala para comentar el gran partido que se disputará mañana entre el Illes Balears Palma Futsal y el Sporting Club de Portugal en la 14ª edición del Torneig Ciutat de Mónaco Memorial Miquel Jaume. Desde las 9 de la noche en el Poliesportiu Miquel Àngel Nadal. El primer y gran compromiso de la pretemporada para el conjunto balear servirá como homenaje a Miquel Jaume, fundador y presidente que marcó el crecimiento de la entidad. El duelo reunirá a dos de las grandes referencias del fútbol sala europeo de los últimos años, el Palma Futsal y el Sporting Club de Portugal, que volverán a verse las caras después de protagonizar las finales continentales del 2023 y 2026, la primera que dio al conjunto mallorquín su primera corona europea y la segunda la pasada temporada con triunfo portugués. Dos clubes que suman tres títulos europeos, cada uno volverán a verse las caras, esta vez en la ciudad de Manacor. El entrenador del equipo, Antonio Vadillo, ha destacado este gran partido, sin duda el mejor y el de más alto nivel de toda la pretemporada.
5: La verdad es que sí, ¿no? nos llega un poco pronto, ¿no?, este partido a los dos equipos, pero bueno, es una buena piedra de toque sobre todo para ver si qué queremos ser y si estamos en el camino correcto, ¿no? Llevamos muy pocas sesiones ambos equipos, los dos hemos empezado el mismo día, pero siempre es un reto, ¿no? Poderte enfrentar a un equipo como Sporting es un reto bonito, es un reto interesante, es un reto llamativo y siempre de aprendizaje, ¿no? Jugaban contra estos equipos. Yo siempre he dicho que Sporting para mí personalmente es el equipo más completo de nuestro deporte, que mejor maneja las diferentes fases del juego, y a partir de ahí pues es un reto bonito enfrentarte a Sporting, enfrentarte a Nuno, su entrenador, que siempre te plantea cosas diferentes, y a partir de ahí pues competir a nuestro máximo nivel.
0: Cambiamos al atletismo con malas noticias que nos llegan desde Birmingham del Campeonato de Europa para la mallorquina Esperanza Cladera, la cual ha sufrido una lesión cuando disputaba las semifinales de los 200 metros justo después de la curva. Ha sentido unas molestias en el isquio que le han obligado a parar. Participante en la primera de las tres semifinales programadas, la mallorquina de la Diputación Valencia debutaba en el europeo con la quinta marca de las participantes en su serie, pero con la determinación de luchar por un puesto en la final. Lamentablemente, una molestia en la parte posterior de su pierna le impidió rendir al máximo hasta la meta. Esperanza fue plata nacional en pista corta de invierno y bronce en pista de verano. Había quedado exenta de la primera ronda matinal por su ranking previo al campeonato, con el privilegio de competir directamente en semifinales. Cladera se lo dejó todo en la pista, pero lamentablemente no pudo competir como deseaba. Así lo contaba lo sucedido la atleta balear.
6: Del isquio al salir de curva y no me he notado un golpe fuerte, sino un aviso, y si metía más me rompía, yo creo, por lo que he tenido que parar porque está un relevo por delante y nos jugamos grandes cosas. Y nada, muy triste la verdad, porque creo que estoy en mi mejor momento.
7: Tranquila, Esperanza, respira.
0: Y con esta triste noticia terminamos el repaso a los deportes. 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

0: En Cultura y Sociedad volvemos a hablar del eclipse, pero esta vez lo hacemos desde el cielo. El 10 veces campeón del mundo de parapente acrobático Horacio Llorens sobrevoló en paramotor el Valle de Sóller mientras la luna iba ocultando el sol. Una espectacular acción preparada durante semanas para conseguir una imagen única. La silueta del piloto recortada frente al sol eclipsado y con la Serra de Tramuntana como escenario.
1: Es una misión bastante complicada, sacar ese momento de eclipse total mientras yo estoy volando y haciendo maniobras delante de la cámara, y también de mucha precisión. Esperemos que no haya nubes. Todo el equipo se prepara con mucha antelación porque puede haber colapsos en las carreteras y cierres, así que todo el mundo está ya preparándose en su sitio. Tenemos a parte del equipo ya en la montaña, subiendo. La verdad que fue un vuelo muy bonito, algo que nunca había hecho. Volar mientras sucede un eclipse es algo súper especial. El momento en el que el sol queda completamente tapado por la luna y se hace la sombra, cambia por completo el aire, ¿no? De repente empezaba a haber turbulencia, yo creo que por el cambio de temperatura del aire. Justamente en ese momento teníamos un poco de nube delante del eclipse y no hemos podido sacar la foto que queríamos, pero sí que es verdad que ha habido momentos muy bonitos del eclipse que hemos podido captar. Para mí lo más difícil fue seguir las indicaciones de Quique, que Quique me estaba dando parámetros muy concretos. A veces era un poco complicado porque yo no entendía bien dónde estaba respecto a su cámara, a la cámara de Marc, y era a veces confuso, ¿no? Porque, bueno, son nervios, es un momento muy delicado, son pocos los segundos en los que podemos captar esa imagen, y la verdad que ha sido muy técnico. Agregar que, bueno, que esto ha sido un trabajo en equipo con Sebas, con Allen, con Marc, con Quique, y que ha sido un placer. No ha sido el resultado que nosotros esperábamos, pero bueno, hay más oportunidades. Así que nada, seguimos aprendiendo.

0: Agosto avanza en Baleares con el verano en todo su esplendor y con el calor todavía como gran protagonista. Las altas temperaturas siguen marcando el día a día en las islas y las noches tampoco dan demasiado respiro. Un ambiente plenamente veraniego que invita a buscar la sombra, la playa y cualquier forma de refrescarse. Vamos a ver los detalles para mañana.
1: La Agencia Estatal de Meteorología prevé para mañana viernes en Baleares un predominio de cielos poco nubosos, aunque con intervalos de nubes altas. A lo largo del día también podrían aparecer algunas nubes de evolución en las zonas del interior de Mallorca. En cuanto a las temperaturas, se esperan pocos cambios en general. Las máximas descenderán en el sur de Mallorca, mientras que experimentarán un ligero ascenso en el norte. Durante la madrugada continuarán las noches tropicales o incluso tórridas en algunos puntos. Por último, el viento soplará flojo y de dirección variable durante buena parte de la jornada. En las zonas próximas al litoral predominarán las brisas costeras.

Y hasta aquí el informativo de la edición de las 8, no sin antes ofrecerles un vídeo con las mejores imágenes del eclipse que se pudo vivir desde Banyalbufar. Nosotros nos despedimos, volvemos mañana con más noticias. Hasta mañana.

0: Son las 9.
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0: Los mejores éxitos van a sonar aquí y te recomiendo que te quedes y subas el volumen porque arrancamos otra nueva hora de números uno que no quiero que te pierdas.
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1: Llega Icona Pop junto a Charlie XCX con este I Love It, canción que después versionaron las Nancy Rubias al español. 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
1: 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Vamos a por topic y esto que te dejo ya por aquí, que es un auténtico pelotazo que no te puedes perder. Esto se llama In Your Arms y suena ya aquí en tu radio.

0: sigues disfrutando de todos tus éxitos aquí en la radio número uno, en la radio que siempre te va a poner 100% éxitos garantizados. Para ti tenemos siempre la mejor canción para cada momento. Y si no me crees, compruébalo tú mismo. Quédate, sigues en tu casa.
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2: ¿Sabes que aquí siempre te ponemos números uno? Además de los que más sonaron, como este, Mr. Saxo Beat, de Alexandra Stan, que ya te dejo por aquí para que lo bailes por todo lo alto. Seguro que te lleva a una buenísima época y ya sabes que aquí siempre te vamos a poner temazos como este.

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0: Love It When You Hate Me. Así se llamaba este temazo que acabamos de escuchar de Avril Lavigne, que se ha juntado, pues esta vez, a Black Bear. Sonaba así de bien.
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0: Terminamos ya. Otra hora aquí en tu casa, en tu radio, con la música que quieres escuchar. Y quédate porque tengo una larga lista de números uno que no quiero que te pierdas. Estás en tu radio.
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0: la mejor selección de éxitos. Los artistas que más te gustan están todos aquí. Y esta es una clara prueba, porque no paramos de ponerte números uno y tengo para ti más. Quédate, los escuchas todos.
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1: Live Before You Love Me, la canción de Marshmello junto a Jonas Brothers. Está aquí en la radio número uno. 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

0: 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En la radio número uno del dial tenemos para ti la mejor recopilación de éxitos. Lo estamos pasando en grande, como cada día hacemos. En la radio que más y mejor suena. Quédate porque te pongo otro éxito ya.
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0: Estamos a punto de terminar esta hora que ha llegado, como siempre, ya ves, cargada de números uno, garantizado al 100%, que aquí solo te ponemos números uno. Esta es la número uno del dial y presumimos de ponerte siempre la mejor selección. Quédate, porque tengo más éxitos para ti.
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0: Son las 11.
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0: 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Así hemos arrancado una nueva hora de éxitos. 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
0: Need You Now, así se llama la canción de Lady Antebellum, que es una de esas canciones que no podemos dejar de ponerte, pase el tiempo que pase.

0: presumir y bastante, ¿eh? De escuchar siempre la canción que te gusta cada vez que conectas con nosotros. Con la radio número uno del dial, con la número uno, porque solo te pone números uno y además te los garantizamos al 100%, ¿vale? Esto es así. Escuchas la radio y suena un número uno.
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2: Ya sé que de un tiempo esta parte se ha convertido en una canción imprescindible y que es uno de tus temas favoritos, y es que la verdad es que es una auténtica pasada. Charlie Puth en la radio con Light Sweet.

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2: Está arrasando en las pistas de baile el croata Topit con esta canción, se llama In Your Arms.

0: Nos adelantamos al futuro en la radio número uno del dial. Te proponemos siempre el mejor plan, la mejor selección de éxitos. Los artistas que más te gustan están todos aquí. Y esta es una clara prueba, porque no paramos de ponerte números uno y tengo para ti más. Quédate, los escuchas todos.
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2: Vamos a bailar ahora con una de esas canciones que no hace demasiado tiempo era número uno en las pistas y en las listas de éxitos. Omi, su cheerleader.

0: sorteado, como siempre ya ves, cargada de números uno, garantizado al 100%, y aquí solo te ponemos números uno. Esta es la número uno del dial y presumimos de ponerte siempre la mejor selección. Quédate porque tengo más éxitos para ti.
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0: Son las 12.
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0: Es la una.
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